0: Bueno, vamos a hacer el recorrido, ¿eh?
1: Tampoco. Tampoco.
0: ¿Dónde viene el recorrido? Yo no puedo hacer el recorrido.
1: Tampoco.

0: Pueden mantenerse con los capuchas.
1: Hold on, 59, go ahead.
2: Illinois 28, Edwards 270374, Edwards 270374.